0: Hemos oído Cuarteto para flauta, violín, viola y cello en la mayor, que es el 298 de Mozart. Interpretó Andreas Bloch y el Cuarteto Amadeus.
1: Son las 21 horas, 12 minutos.
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0: A continuación, cuarteto número 1 para dos violines, viola y cello de Niccolò Paganini. Interpretan Salvatore Accardo, Silvi Gassò, Alfonso Guedin y Rocco Filippini.

0: Hemos escuchado cuarteto número 1 para dos violines, viola y cello de Niccolò Paganini. Interpretó Salvatore Accardo, Silvi Gassò, Alfonso Guedin y Rocco Filippini.
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0: Y ahora, sonata para violín en re mayor, opus 94 bis de Sergei Prokofiev. Interpreta Joshua Bell y Olli Moustonen.

0: Hemos oído Sonata para violín en re mayor opus 94 de Sergei Prokofiev. Interpretó Joshua Bell y Olli Mustonen.
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3: Son las 21 horas, 57 minutos.
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0: Y ahora escucharemos Sinfonía en Do Mayor de Georges Bizet. Interpreta la Orquesta Filarmónica de Estrasburgo. Dirige Alain Lombard.

0: Hemos escuchado Sinfonía en Do Mayor de Georges Bizet. Interpretó la Orquesta Filarmónica de Strasbourg bajo la conducción de Alain Lombard.
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0: Son las 22 horas, 31 minutos.
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1: Muy buenas noches. En Archivo Maestro estamos recordando esta semana a Enrique Soro, el destacado compositor, pianista, director, profesor chileno, Premio Nacional de Arte. Una de las obras que marcaron la consolidación del estilo de Soro fue la primera sonata para piano, que compuso en 1912 y ganó un premio en el concurso del Consejo Superior de Bellas Artes. Fue también una de las partituras que presentó en los Estados Unidos cuando viajó a ese país a fines de 1915. La sonata estuvo entre las obras de Soro publicadas por la prestigiosa editora Schirmer de Nueva York, después de que el autor firmó contrato con ella en ese viaje, y fue descrita por la crítica estadounidense como música muy bien construida, interesante, melódica y armónicamente, poseedora de una concepción formal siempre lógica y clara. Vamos a escuchar esta sonata número 1 en do sostenido menor con Svetlana Kotova.

era la sonata número 1 para piano en do sostenido menor, escrita en 1912 por Enrique Soro con Svetlana Kotova. Un momento importante en la carrera de Soro se produjo a fines de 1915, cuando viajó a los Estados Unidos, donde no solo dirigió su premiado himno panamericano en el Congreso Científico Panamericano en Washington, sino también ofreció recitales en la Casa Blanca, el Carnegie Hall y salones privados. En Nueva York, grabó 7 rollos matrices para la Aeolian Company, casa constructora de pianolas, y discos para la Columbia Gramophone Company, así como firmó contrato con la prestigiosa editorial Schirmer, que entre sus primeras publicaciones estuvo la sonata que presentábamos recién y una suite escrita en 1917 y que apareció en su serie Piano Music for Recitals 2 años después. Esta suite se llama Impresiones de Nueva York y la escucharemos ahora con María Blanca Mastrantonio. Sus partes son deseo, nostalgia, coquetería, danza exótica, campanas y serenata sentimental.

era la suite Impresiones de Nueva York, escrita en 1917 por Enrique Soro, a cargo de la pianista María Blanca Mastrantonio. Además de dos textos didácticos de Enrique Soro, la editorial Schirmer publicó unas 40 obras para piano y de cámara del autor. Una de ellas fue su segunda sonata para violín, escrita en 1914, y que, según comentó el musicólogo Vicente Salas Diu, se desprende de las rígidas trabas formales que condicionan la expresión de la primera sonata. Vamos a recordar esta sonata número 2 para violín y piano en la menor de Enrique Soro con Iván Kamilosevich y Alexandros Jusakos.

0: Hemos escuchado la sonata número 2 para violín y piano en la menor de Enrique Soro, obra de 1914, con Iván Kamilosevich y Alexandros Jusakos. Con esto completamos nuestro programa de hoy. Y mañana seguiremos en Archivo Maestro recordando a Enrique Soro. Hasta entonces.
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3: Son las 0 horas. Son las 0 horas. Un minuto.

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1: Amigos auditores, muy buenos días, bienvenidos a Breves de Apertura. Oiremos Masianielo de Daniel François Spritover, interpreta la Orquesta Sinfónica Checa de Bratislava, dirige Richard Hyman.

0: Hemos oído Masaniello, de Daniel François Spritover. Interpretó la Orquesta Sinfónica Checa de Bratislava.
1: Son las 7 de la mañana, 16 minutos.
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0: A continuación escucharemos música de Tormenta de Iván el Terrible de Nikolai Rimsky-Korsakov. Interpreta la orquesta de la radio de Bratislava. Dirige Oliver Donangi.

0: Hemos oído Música de Tormenta, de Iván el Terrible, de Nikolai Rimsky-Korsakov. Interpretó la orquesta de la radio de Bratislava.
1: Son las 7 de la mañana.
2: 23 minutos.
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0: Y a continuación, Voces de Primavera, Vals Opus 410 de Johann Strauss. Interpreta la Orquesta Volksoper de Viena. Dirige Franz Bauer-Theus.

0: Hemos oído Voces de Primavera, Vals Opus 410 de Johann Strauss. Interpretó la Orquesta Volksoper de Viena.
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2: Son las 7 de la mañana, 32 minutos.
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0: En Breves de Apertura oiremos Sonata en Mi Mayor de Manuel Blasco de Nebra. Interpreta la Orquesta Filarmónica de Nueva York. Dirige Pierre Boulez.

0: Hemos oído de Mi Mayor de Manuel Blasco de Nebra. Interpretó la Orquesta Filarmónica de Nueva York.
1: Son las 7 de la mañana, 44 minutos.
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0: A continuación, Magnificat, Secundi Toni, de Manuel Cardoso. Interpreta Ars Nova, bajo la conducción de Bo Holten.

0: Hemos escuchado Magnificat Secundi Toni de Manuel Cardoso. Interpretó Ars Nova.
1: Son las 7 de la mañana, 56 minutos.
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0: En Breves de Apertura oiremos ahora final de la Sinfonía número 9 en re menor opus 125 de Ludwig van Beethoven. Interpreta el Consort pro Musica y la Orquesta Sinfónica Amsterdam. Dirige Peter Stern.

0: Hemos oído final de la Sinfonía número 9 en re menor opus 125, coral de Beethoven. Interpretó el Consort Pro Musica y la Orquesta Sinfónica Ámsterdam.
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2: Son las 8 de la mañana, 10 minutos.
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0: Oiremos a continuación epílogo, coro final de Iván Susanin de Mikhail Ivanovich Glinka. Interpreta el Consortium Musicum y la Orquesta Sinfónica de Ljubljana. Dirige Marco Munich.

0: Hemos oído epílogo, coro final de Iván Susanin, de Mikhail Ivanovich Glinka. Interpretó el Consortium Musicum y la Orquesta Sinfónica Ljubljana.
1: Son las 8 de la mañana, 18 minutos.
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0: A continuación, movimiento vivo y enérgico de la sonata homenaje a Boccherini, opus 77 de Mario Castelnuovo Tedesco, interpreta Andrés Segovia.

0: Hemos escuchado Movimiento vivo y enérgico de la sonata Homenaje a Boccherini, opus 77, de Mario Castelnuovo Tedesco. Interpretó Andrés Segovia.
1: Son las 8 de la mañana.
2: 23 minutos.
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0: Oiremos a continuación Amén del Stabat Mater de Joaquino Rosell, coro de la Academia Nacional de Santa Cecilia. Dirige Norbert Balach.

0: Hemos oído Amén del Stabat Mater de Gioachino Rossini, interpretó el coro de la Academia Nacional de Santa Cecilia.
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2: Son las 8 de la mañana, 30 minutos.
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0: En Breves de Apertura oiremos Obertura Las Vísperas Sicilianas de Giuseppe Verdi, interpreta la Orquesta Filarmónica de Alemania del Norte.

0: Hemos escuchado Obertura, Las Vísperas Sicilianas de Giuseppe Verdi. Interpretó la Orquesta Filarmónica de Alemania del Norte.
1: Son las 8 de la mañana, 40 minutos.
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0: A continuación, Concierto en Sextour de Jean-Philippe Rameau. Interpreta la Orquesta de Cámara Württemberg. Dirige Marcel Curod.

0: Hemos oído Concierto en Sextour de Jean-Philippe Rameau. Interpretó la Orquesta de Cámara Württemberg.
1: Son las 8 de la mañana, 47 minutos.
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0: Oiremos ahora Obertura, la Urraca Ladrona, de Gioachino Rossini. Interpreta la Orquesta Filarmónica de Berlín. Dirige Herbert von Karajan.

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2: Son las 9 de la mañana.
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1: Bienvenidos a una nueva ronda informativa de Radio Francia Internacional. En los controles está Didier Bleu. Hoy es jueves 24 de septiembre y estos son nuestros titulares.
2: Andreína Flores.
1: El presidente chino Xi Jinping ya se encuentra en Washington para reunirse con su homólogo Donald Trump, quien lo recibió con honores. La relación comercial, la carrera de la inteligencia artificial y la soberanía de Taiwán son los principales temas de la visita. La presidenta encargada de Venezuela, Delcy Rodríguez, asegura ante la ONU que su país se prepara para celebrar elecciones presidenciales. Esto tras celebrar un encuentro con el presidente Trump que confirma el tutelaje estadounidense de la política venezolana. Y falta solo un día para la visita del Papa León XIV a Francia, que comienza este viernes y se extiende hasta el lunes. El Papa tiene previsto un encuentro en el santuario de Lourdes con un grupo de víctimas de abuso sexual por parte de miembros de la Iglesia. Analizaremos las líneas principales de esa reunión. Así comienza nuestro resumen de las noticias más importantes del mundo. Bienvenidos a Radio Francia Internacional. Comenzamos en Washington. El presidente chino Xi Jinping aterrizó anoche en la base aérea Andrews, donde fue recibido por el presidente Donald Trump, su esposa Melania y todo un despliegue de guardias de honor y balas de salva. Con esta fanfarria de fondo y la alfombra roja a la puerta del avión, fue recibido entonces el presidente chino Xi Jinping en un gesto poco frecuente por parte de Donald Trump, que envía así un mensaje de cordialidad a quien es su principal rival comercial y el más fuerte competidor tecnológico de Estados Unidos. En Radio Francia Internacional conversamos con Antonio Sánchez, el director de la Cátedra de Política Económica y Social de la Comunidad Valenciana, quien explica justamente esta rivalidad entre ambos países.
3: El problema que hay dentro de la estrategia de defensa norteamericana, la antigua, de las más anteriores hasta la actualidad, siguen manteniendo que el enemigo principal de ellos es China. Entonces pueden decir, pueden avanzar, pero el fondo es China es el principal enemigo o el principal obstáculo futuro de norteamericanos. Por avances tecnológicos, avances económicos y luego también por posicionamiento en principio militar. Pero efectivamente, en términos de seguridad internacional, parte de esto depende en red de cuestiones económicas y aunque China tiene también problemas, apuntan a que ellos tienen una capacidad de resolverlos mucho más importantes que los norteamericanos y por tanto sería previsible que fuesen desplazando en los Estados Unidos de su liderazgo y eso no, en términos internacionales, no se admite bien.
1: Y sin duda uno de los temas que dominará la agenda entre Trump y Xi Jinping será la inteligencia artificial, pero cada uno tiene su punto de vista. China busca desarrollar a toda costa sus capacidades en esta tecnología, mientras que los líderes estadounidenses de empresas como OpenAI, Microsoft y Anthropic han planteado frenar el impulso de la IA, advirtiendo sobre los valores humanos que deben acompañarla. En este sentido, el jefe de OpenAI, Sam Altman, advertido ante la Asamblea General de la ONU que la inteligencia artificial necesita atención extrema. Lo escuchamos.
4: The industry must not accept too much technological risk just because the benefits are too great.
1: La industria no debe aceptar un nivel de riesgo tecnológico excesivo bajo el pretexto de que los beneficios son inmensos, dijo Sam Altman. Y de hecho, en Australia se ha producido un ejemplo importante sobre los riesgos que puede representar la inteligencia artificial. Un modelo de OpenAI eludió las medidas de seguridad del gobierno australiano y hackeó un sitio web de la Seguridad Social. Manu Terradillos nos explica el caso.
5: Un modelo de inteligencia artificial de OpenAI, la empresa de ChatGPT, hackeó sin permiso una web del gobierno de Australia para obtener datos restringidos del sistema de salud pública. Este agente requirió información de un portal de estadísticas sanitarias y, tras revisar los contenidos públicos, se encontró con una zona restringida. Sin embargo, en lugar de desistir, insistió hasta forzar su entrada para tener acceso a la sección que albergaba archivos privados. La operación la realizó además sin instrucciones concretas de los programadores. Solo se le había pedido que buscase datos del gasto en medicamentos del gobierno australiano. Fue la propia inteligencia artificial la que tomó la decisión de acceder a archivos privados para completar su trabajo. La intrusión la ha revelado el gobierno, lamentando que se produjo en junio, pero que OpenAI no les informó hasta el 10 de septiembre y además de manera negligente, con el envío de un correo electrónico a una dirección genérica. El primer ministro australiano, Anthony Albanese, mantuvo una conversación con el director ejecutivo de OpenAI, Sam Altman, para tratar el asunto y mostrar su preocupación y descontento. No obstante, también añadió que no hay evidencias de que se accediese a archivos con datos personales.
1: Entramos en el tercer día de debates de la Asamblea General de la ONU en Nueva York y varios representantes latinoamericanos ofrecieron sus discursos este miércoles. Uno de los más esperados fue el de Delcy Rodríguez, presidenta interina de Venezuela, quien se reunió horas antes con el presidente Donald Trump, confirmando, sonriente, hay que decirlo, el tutelaje que ejerce Estados Unidos sobre la política y sobre todo sobre el petróleo de Venezuela. Rodríguez asegura que su país se prepara para celebrar elecciones presidenciales, aunque por ahora nada apunta a que eso se concrete en los próximos meses. La escuchamos.
6: En Venezuela habrá elecciones y en esa dirección hemos iniciado un diálogo político con sectores de la oposición que conduzca a un proceso en igualdad de condiciones para todos. El pueblo venezolano, con su sabiduría ancestral, determinará el momento correcto y sus instituciones estarán preparadas para garantizar ese proceso inclusivo y transparente.
1: Hay que recordar que Delcy Rodríguez pronunció este discurso a solo 15 kilómetros de la cárcel de Brooklyn, donde se encuentra su antiguo jefe Nicolás Maduro, capturado por Estados Unidos en enero de este año. Hasta donde se sabe, la presidenta interina no tiene planes de visitarlo. Por su parte, el presidente de República Dominicana, Luis Abinader, planteó ante la Asamblea General de la ONU que América Latina tenga un miembro permanente en el Consejo de Seguridad. Lo escuchamos.
7: No existe una solución dominicana a la crisis haitiana. La solución de Haití está en Haití y la obligación de la comunidad internacional es hacerla posible allí en su territorio. Que sus niños vuelvan a sus escuelas y que sus jóvenes tengan un futuro en su país y que tan pronto las condiciones lo permitan puedan votar por primera vez en una década.
1: Y es que Luis Abinader acusa a la Asamblea General de la ONU de no haber hecho algo concreto con respecto a la crisis que se vive en Haití, crisis extremadamente violenta. Pero en la Asamblea General de la ONU también se habló de una de las guerras que mantienen en vilo al mundo, Ucrania. El canciller ruso Sergei Lavrov confirmó desde la ONU que Rusia no suspenderá sus operaciones en Ucrania después de que Estados Unidos sugiriera decretar una suspensión de bombardeos mutuos. Lo escuchamos.
8: Habiendo aprendido de la amarga experiencia, no suspenderemos la operación militar especial mientras duren las negociaciones, sea cual sea su formato. Aunque esto es precisamente lo que quiere Europa, con el sencillo objetivo de ganar un respiro y reponer los mermados arsenales militares del régimen de Kiev, el cual, llevado por la desesperación, hace tiempo que recurrió a métodos abiertamente terroristas.
1: Террористические методы. En respuesta, el presidente ucraniano Volodymyr Zelensky también se dirigió a la Asamblea General de la ONU amenazando a Rusia con atacar su infraestructura energética y prometiendo sobre todo un rudo invierno si no cesan las hostilidades. Lo escuchamos.
9: Putin siempre busca a alguien que le ayude a matar a más personas por cada kilómetro de tierra, a conquistar más territorio y a atacar a otro país, en lugar de simplemente detenerse y gobernar su propia nación. Después de todo esto, ¿acaso puedes imaginarlo sin la guerra?
1: Can you even imagine him without war? Y recordemos que el presidente Donald Trump ha intentado servir de mediador entre ambos países para detener la guerra y había anunciado que tanto Rusia como Ucrania habían aceptado no atacar generadores de energía para evitar aumentos de precio en el petróleo y la electricidad del resto del mundo, pero todo apunta a que ese acuerdo nunca se ha sellado en la práctica. 4 civiles han muerto en un ataque pakistaní en Kandahar, provincia afgana, donde presuntamente vive el jefe supremo talibán. El gobierno de Kabul promete responder a esta ofensiva en su territorio. Un informe de Aida Palau.
10: El régimen militar pakistaní cometió una nueva agresión en Kandahar y en las provincias orientales de Paktia y Jost, unas acciones que tendrán consecuencias severas, advirtió el portavoz del Ejecutivo afgano. Kandahar es la segunda ciudad del país y allí vive Hibatullah Akhundzada, el jefe supremo del gobierno talibán. Por su lado, Islamabad asegura que con este ataque responde a la incursión de 23 drones afganos del miércoles. Los dos países vecinos tienen varios conflictos abiertos. Pakistán acusa a Afganistán de proteger a combatientes del TTP, el movimiento yihadista Tehrik-i-Talibán Pakistán, que el viernes pasado atacó una comisaría de policía en el norte del país con un saldo de 31 muertos. Por otro lado, tienen un diferendo histórico por el trazado de la frontera que se remonta a los tiempos de la colonia británica. Desde el retorno de los talibanes al poder en Kabul en 2021, las relaciones se han deteriorado aún más y la frontera terrestre está prácticamente cerrada. Según la ONU, en el último año han muerto por culpa de este conflicto más de 500 civiles.
1: Y falta solo un día para la visita del Papa León XIV a Francia, que comienza este viernes y se extiende hasta el lunes. El Papa tiene previsto ofrecer un discurso en la UNESCO, una misa multitudinaria en los Campos Elíseos y finalmente lo que será quizás el encuentro más sensible de su visita. En el Santuario de Lourdes se reunirá en privado con 7 víctimas de abuso sexual por parte de miembros de la Iglesia. El vaticanista Néstor Ponguta explica las líneas principales de este encuentro.
11: Es un papa que ha demostrado también que quiere ir adelante con el tema de la no tolerancia, pero no solo en el caso de los abusos sexuales contra menores de edad. También lo que ha sucedido es denuncias contra un sacerdote jesuita, el padre Rubnik, que es un gran artista del arte religioso y que tiene varias de sus obras en el Santuario de Lourdes, pues estas obras van a ser tapadas y no se descarta que sean retiradas precisamente porque el papa no quiere que este señor que está investigado y que está incluso ya avanzado en el tema judicial por estos abusos, pues que haya obras de él allí presentes. Esta manera de enfrentar el tema de los abusos sexuales, que es la gran herida de la Iglesia Católica, pues él lo demostró desde que era incluso obispo en Chiclayo, cuando ayudó a que se revelaran todas esas denuncias que ocurrieron en el sodalicio, que era un grupo importante de la Iglesia Católica, pero que detrás había muchos abusos y él, haciendo parte de esa comisión de investigación, hizo que se revelara, incluso que se suspendieran varios de sus directivos y hasta que tuvieran parte de aislamiento.
1: Era Néstor Ponguta, vaticanista, entrevistado por Ana María Ospina. Y terminamos diciendo que un juez federal estadounidense ordenó que la administración del presidente Trump deba restablecer de inmediato el acceso a CNN, MS Now y Político a la Casa Blanca después de que esos medios fueran vetados. Recordemos que Trump expulsó a los reporteros de esos medios de la residencia presidencial como castigo por difundir lo que calificó como noticias falsas. Así ponemos punto final a este resumen informativo de Radio Francia Internacional. Les acompañó Andreína Flores.
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1: Hola, muy buenos días para todos. Bienvenidos al programa de hoy 24 de septiembre. Comenzamos saludando con mucho afecto a todos quienes ya están junto a nosotros. A usted que nos escucha en su casa, en el automóvil, en el transporte público, en su oficina. Muchísimas gracias por preferirnos cada día. Le presento al equipo de la radio. Somos Alberto Bruno, José Francisco, controladores y editores de programación, Cristian Andrés, programador encargado de redes sociales, quien les habla, Sergio Eugenio, periodista, locutor, director de esta radio emisoras. Todo el equipo les va a acompañar hasta las 11:30 horas aproximadamente en su programa La Mañana Clásica. Atentos porque hoy se viene la lluvia a gran parte de la región del Maule. Luego le vamos a indicar cuánto de lluvia y viento vamos a tener de acuerdo a lo que indica la Dirección Meteorológica de Chile. En tanto, vamos a conocer los indicadores económicos. La unidad de fomento tiene un valor de 41.008 pesos 10 centavos. Unidad tributaria mensual, 71.649 pesos. El dólar ayer cerró con un fuerte avance, esto en el mercado cambiario local. El billete verde subió 14 pesos 8 centavos. Terminó sus operaciones en 962 pesos 5 centavos comprador y 962 pesos 8 centavos vendedor. Nuestra fuente es el Banco Central de Chile. La iglesia nos recuerda a Nuestra Señora de la Merced y mañana jueves a Aurelio. El tiempo, lo decíamos, Talca estará con cielo cubierto y lluvia, con viento entre 25 y 40 kilómetros por hora. Máxima probable 15 grados. Molina y Curicó, cielo nublado y chubascos aislados. Máxima esperable 16 grados. Atención, Linares, Parral y Cauquenes. Tendrán cielo cubierto y chubascos débiles con viento entre 25 y 40 kilómetros por hora y ráfagas de viento de hasta 50 kilómetros por hora. Máxima probable 15 grados. Y Constitución, cielo cubierto, lluvia débil, viento entre 25 y 40 kilómetros por hora con ráfagas de viento de hasta 50 kilómetros por hora. La máxima que se espera para Constitución, 14 grados. Efeméride nacional. Entre lo más relevante ocurrido un día como hoy, 24 de septiembre, en nuestro país. Nosotros se lo informamos en el contexto de que un pueblo sin memoria es un pueblo sin historia. En la sesión de la Cámara de Diputados del 24 de septiembre de 1865, hace 161 años, se aprobó un proyecto de ley que autorizaba al presidente de la República de entonces, José Joaquín Pérez Mascayano, para declarar la guerra al gobierno de España, la que se materializó oficialmente al día siguiente. Los orígenes de esta guerra fueron ajenos a Chile. Solo por un espíritu americanista nos vimos envueltos en un conflicto con España en apoyo al Perú a raíz de un roce diplomático con la madre patria. Esta última se apoderó de las guaneras ubicadas en las islas Chincha, lo cual significó un gran daño económico para Perú. Finalmente, en 1871 se firmó en Washington, Estados Unidos, un convenio entre España, Chile, Perú, Bolivia y Ecuador de armisticio por un tiempo indefinido. La paz definitiva se firmó en Lima, Perú, en 1883. Musicalmente iniciaremos nuestro programa con una sinfonía de Joseph Haydn. Con un inicio dramático y enérgico, la sinfonía con que comenzaremos el día de hoy es la segunda de seis sinfonías que escribió Joseph Haydn en 1785, hace 241 años. Este conjunto de obras marcó un punto de inflexión en la obra del compositor austríaco, ya que se encontraba en un momento de monotonía compositiva, esto por las demandas de la corte de los Esterházy y las consideraciones comerciales que debía cumplir en Austria. Es así como el encargo llegado desde París fue una oportunidad para experimentar y explorar un sonido más personal. Este es exactamente el caso de la sinfonía que escucharemos. Como ocurre con varias obras de Haydn, tiene un sobrenombre. En este caso, La Gallina, ya que el segundo tema del primer movimiento recuerda el cacarear de la gallina. Escuchemos Sinfonía número 83, en sol menor, La Gallina, de Joseph Haydn. Interpreta la orquesta austrohúngara Haydn bajo la dirección de Adam Fischer.

0: Hemos oído Sinfonía número 83 en sol menor, La gallina, de Joseph Haydn, una obra escrita en 1785, hace 241 años. Interpretó la orquesta austrohúngara Haydn bajo la dirección de Adam Fischer.
1: Temperatura ambiente en Talca.
0: La ciudad de Talca estará con cielo cubierto y lluvia y viento entre 25 y 40 kilómetros por hora en la tarde. Máxima probable 15 grados. Molina y Curicó, nublado y chubascos aislados. Máxima posible 16 grados. Linares, Parral y Cauquenes, cubierto y chubascos débiles con viento entre 25 y 40 kilómetros por hora y ráfagas de viento de hasta 50 kilómetros por hora. Máxima probable 15 grados. Constitución, cubierto y lluvia débil, viento entre 25 y 40 kilómetros por hora y ráfagas de viento de hasta 50 kilómetros por hora, máxima posible 14 grados. Un informe de la Dirección Meteorológica de Chile.
2: Son las 9 de la mañana, 48 minutos.
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0: La Cámara de Diputados aprobó y despachó al Senado para su segundo trámite constitucional el denominado proyecto Antibarricadas 2.0. La iniciativa endurece las sanciones penales para quienes interrumpan el tránsito o corten vías públicas utilizando violencia, intimidación u obstáculos que generen un peligro concreto para la vida o para la integridad física de las personas. La norma extiende la aplicación de esta multa y penas de presidio menor, además de sanciones económicas de hasta 20 UTM, a afectaciones graves como la interrupción del servicio del metro, por ejemplo.
4: El ruido de los reactores de su avión opacaba un tanto esa llamativa llegada a la base Andrews, el aterrizaje de Xi Jinping a proximidad de Washington, acogido brevemente entre salvas de pólvora al pie de la escalinata por su homólogo, el propio Donald Trump, en un gesto inusual, deferente, que ilustra la voluntad de Washington de prolongar la frágil tregua comercial y diplomática vigente con Pekín, hoy prolongada hasta mediados de enero. Comercio e inteligencia artificial figuran entre otras prioridades de esa cumbre, este jueves, dos de los múltiples asuntos sino-estadounidenses en discordia. Paula Ariza.
5: Recordemos que el año pasado Estados Unidos y China llevaron a cabo una guerra comercial con aranceles y restricciones que tuvieron repercusiones a nivel mundial. El pasado octubre acordaron una frágil tregua y, según el ministro de Finanzas estadounidense Scott Bessent, seguirá siendo un punto central de dichos diálogos. Aún no está claro si el encuentro se enfocará en fortalecer sus relaciones o si tendrá algún resultado de política pública respecto a sus antagónicas miradas. La más reciente involucra la inteligencia artificial, pues mientras China refuerza sus capacidades pese al acceso limitado a chips informáticos avanzados, el gobierno de Trump busca alianzas para desarrollar tierras raras y fortalecer el liderazgo estadounidense frente a esta tecnología.
4: Y este breve análisis para completar sobre esa agenda bilateral China-Estados Unidos con Antonio Sánchez, titular de la Cátedra de Política Económica y Social de la Comunidad Valenciana.
6: Los conflictos entre ellos, está el problema de las tierras raras, en primer lugar, y parte de los problemas tecnológicos. Entonces, lo que pasa es que ahí los norteamericanos tienen dependencia en tierras raras de los chinos, y luego está el problema de las expectativas de futuro de desarrollo de nuevas tecnologías que con sus correspondientes estándares, que significa dependencia tecnológica futura. Eso significa las redes de telecomunicaciones y la inteligencia artificial. Diplomáticamente pueden avanzar, pero el fondo es, China es el principal obstáculo futuro de norteamericanos.
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0: A pesar de que Robert Schumann había realizado algunos intentos por escribir música sinfónica en el otoño de 1840, hace 186 años, él no compondría su primera sinfonía hasta el año siguiente. Hasta entonces, Schumann era ampliamente conocido por su música para voz y piano, y su mujer Clara lo había exhortado a componer música para orquesta, ya que su imaginación rebasaba los límites de este instrumento. Es así como Robert bosquejó su sinfonía en solo 4 días y finalizaría la orquestación al mes siguiente. Como decía Clara, su mujer, en su diario, el título de Sinfonía Primavera fue tomado del poema de Primavera de Adolf Böttcher. Es por ello que hemos elegido esta obra para saludar a esta hermosa estación del año que ha comenzado hace prácticamente 2 días en nuestro hemisferio. Escuchemos Sinfonía número 1 en Si Mayor, Opus 38, Sinfonía Primavera de Robert Schumann. Interpreta la Orquesta Filarmónica de Viena bajo la dirección de Leonard Bernstein.

0: Hemos oído Sinfonía número 1 en Si mayor, opus 38, Sinfonía Primavera, de Robert Schumann. Interpretó la Orquesta Filarmónica de Viena bajo la dirección de Leonard Bernstein.
1: Son las 10 de la mañana, 26 minutos.
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0: El vicepresidente de la República, Claudio Alvarado, confirmó que el gobierno buscará insistir en el Senado con la reforma constitucional que amplíe el plazo de detención de migrantes irregulares para hacer efectiva la ejecución de sus expulsiones administrativas luego de que la iniciativa fuera rechazada por la Cámara Baja por 88 votos a favor, 28 en contra y 19 abstenciones, quedando a un voto de los 89 respaldos para alcanzar el quórum. Ante este escenario, Alvarado aseguró que el Ejecutivo recurrirá a la vía de insistencia presidencial, para lo cual se requiere que el Senado apruebe la iniciativa por 2/3 de sus miembros presentes.
3: De la guerra en Ucrania, al menos otros 7 muertos este miércoles en distintos bombardeos rusos contra infraestructuras ucranianas, transporte, ferroviarias o marítimas, o también gasolineras. Esta tarde el canciller ruso Sergei Lavrov confirmó desde la ONU que Rusia no suspenderá sus operaciones en Ucrania, después de que Estados Unidos sugiriera decretar una suspensión de bombardeos mutuos sobre

0: infraestructuras y objetivos de la red energética. La respuesta del presidente ucraniano, también desde la tribuna de la ONU, de Volodymyr Zelensky.
1: In response, we will have no choice but to make it painful for Russia too.
0: Zelensky denunció, dijo, la locura mortífera de Vladimir Putin y advirtió a Rusia sobre un rudo invierno también para los rusos si no hay tregua sobre esos bombardeos contra objetivos energéticos.
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3: Continuaremos nuestro programa escuchando una obra escrita por el compositor inglés Arthur Bliss entre los años 1921 y 1922, hace 105 años. Fue su primera obra orquestal de proporciones, a su vez la que le permitió tener un gran éxito tanto en Inglaterra como en Estados Unidos. Su génesis fue un encargo para el Festival Tres Coros de la ciudad de Gloucester por insistencia de Edward Elgar. Es así como Bliss, frente a la partitura en blanco, sin ideas para escribir, encontró en la biblioteca de un amigo un libro que hablaba de los simbolismos de los colores primarios. En ello vio la posibilidad de caracterizar cada movimiento de su obra con un color, idea que terminaría siendo su sinfonía colorida. Bliss eligió cuatro colores. Primero, el púrpura, que se muestra como el color de la realización y la muerte. Segundo, el rojo como el color de la magia y el coraje. Luego, azul como el color de la lealtad y la melancolía, para finalizar con el verde, el color de la alegría, la victoria y la primavera. Escuchemos una sinfonía colorida de Sir Arthur Bliss. Interpreta la Filarmonía del Norte Inglés. Dirige David Lloyd-Jones.

0: Hemos oído una sinfonía colorida de Sir Arthur Bliss, compositor inglés, que escribió esta obra en 1921, hace 105 años. Interpretó la Filarmonía del Norte Inglés bajo la dirección de David Lloyd Jones.
1: Son las 11 de la mañana, 2 minutos.
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0: El Instituto de Salud Pública emitió una alerta ante la proliferación de la venta clandestina de supuestos productos inyectables para reducir peso. El jefe de la Agencia Nacional de Medicamentos del Instituto de Salud Pública, Jorge Canales, detalló que estos productos se ofrecen en frascos viales sin ningún tipo de etiquetado o con leyendas que advierten únicamente para uso clínico, careciendo de los controles sanitarios indispensables. Canales enfatizó que estas sustancias no son más que falsas promesas que pueden derivar en consecuencias fatales.
3: El presidente autócrata Ilham Aliyev indultó hoy en Azerbaiyán al ciudadano francés Martin Rayan, encarcelado en ese país por presunto espionaje, horas después de que la Unión Europea levantara sus sanciones contra el oligarca ruso uzbeko Aliher Usmanov, allegado al Kremlin, tal y como pedía y presionaba Francia ante sus socios europeos. Precisiones, Mauricio Latorre.
4: Instalado desde hace años atrás en ese país del sur del Cáucaso, Martin Rayan fue detenido en 2023 y condenado en marzo pasado a 12 años de cárcel bajo la acusación de espionaje y de recolección de datos sobre las relaciones de Azerbaiyán con Turquía, Irán y Pakistán y sobre cuestiones estratégicas. Las relaciones bilaterales entre Francia y Azerbaiyán se degradaron fuertemente en septiembre de 2023 tras la captura por el ejército azerbaiyano del territorio de Karabaj, entonces de mayoría armenia, lo que provocó el desplazamiento de más de 100.000 civiles hacia la vecina Armenia, histórica aliada de Francia.
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0: Un día como hoy, 24 de septiembre de 1914, hace 112 años, nació el compositor y director polaco Andrzej Panofnik. Se logró establecer como uno de los compositores polacos más importantes de su tiempo, además de ser quien logró el restablecimiento de la Filarmónica de Varsovia tras la Segunda Guerra Mundial. Si bien su música se encuentra cargada de elementos nacionales y de haber tenido una importante participación en la música de su país, decidió radicarse en Inglaterra como una forma de escapar de las demandas extramusicales que el régimen polaco le exigía. Es en este nuevo país donde, tras dirigir por 2 años la Orquesta Sinfónica de la ciudad de Birmingham, cuando decide dedicarse completamente a la composición. Escuchemos Sinfonía Rústica de Andrzej Panofnik. Interpreta la Orquesta Sinfónica de la Radio Polaca. Dirige Lukasz Borowicz.

0: Hemos oído Sinfonía Rústica de Andrzej Panofnik. Interpretó la Orquesta Sinfónica de la Radio Polaca bajo la dirección de Lukasz Borowicz. Con esta obra ponemos término a la mañana clásica. La invitación, como siempre, es reencontrarnos el día siguiente, esta vez el viernes a las 9 horas, para continuar ustedes y nosotros disfrutando de la música de espíritu universal, aquella música de los grandes compositores.
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2: Se concretó la presentación del proyecto de ley que busca conceder la nacionalidad chilena por especial gracia al técnico croata Mirko Josic y a su hija Lana. La iniciativa contó con el respaldo transversal de diputados y diputadas de distintos sectores políticos. La iniciativa busca reconocer el legado del entrenador balcánico, campeón de la Copa Libertadores con Colo-Colo, y su aporte al desarrollo, formación y profesionalización del deporte chileno. En el caso de Lana, se reconoce el profundo vínculo y arraigo que mantiene junto a su familia con nuestro país.
3: En Teherán, el secretario del Consejo Supremo de Seguridad iraní, Mohsen Rezaei, insistía en que esas condiciones, como detener la guerra, poner fin al asedio naval a los puertos iraníes y el desbloqueo de fondos y haberes iraníes en el extranjero, están en manos de Washington. La gran aerolínea privada Mahan Air decidió hoy mismo suspender todos los vuelos hacia la vecina Turquía porque entraban en vigor este miércoles las últimas sanciones de Estados Unidos que pretenden clavar en tierra las aerolíneas civiles iraníes sin posibilidad de volar al extranjero. En redacción, Ubaldo Bravo.
4: Además, una importante agencia de viajes de Teherán suspendió la venta de vuelos a Irak, Omán, Qatar, Azerbaiyán y Georgia, y en el aeropuerto internacional de la capital iraní, la aerolínea pública Iran Air no disponía de vuelos previstos hacia el extranjero, a diferencia de otras pequeñas aerolíneas privadas iraníes. China desestimó las amenazas de sanciones de Estados Unidos contra cualquier país o entidad que mantenga vínculos con el sector aéreo iraní, pero Georgia ha prohibido hoy vuelos iraníes en su territorio y en Irak. Las autoridades han cerrado el aeropuerto de Bagdad a los aviones iraníes.
5: Son las 11 de la mañana, 32 minutos.
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1: Amigos auditores, Voz y Música comienza con Fantasía Coral. Qué hermoso brilla el lucero, de Dietrich Buxtehude. Interpreta Ewald Koiman y el órgano de Stellfagen de la Iglesia de Jacob.

0: Hemos oído Fantasía Coral, qué hermoso brilla el lucero de Dietrich Buxtehude. Interpretó Ewald Koiman y el órgano de Stellwagen de la Iglesia de Jacob.
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0: Oiremos ahora fragmentos de la cantata Purísima Concepción de Roque Cheruti. Interpreta Les Carillon.

0: Hemos escuchado fragmentos de la cantata A Purísima Concepción de Roque Cheruti. Interpretó Les Carillon.
1: Son las 11 de la mañana, 51 minutos.
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3: La Comisión de Seguridad de la Cámara aprobó por unanimidad en general el proyecto de ley que busca modernizar la carrera funcionaria de carabineros. Entre sus objetivos se encuentra incentivar el mérito y la movilidad interna, elevar los estándares de ingreso y actualizar los mecanismos de formación y perfeccionamiento del personal. Uno de los principales ejes de la iniciativa apunta a aumentar y fortalecer la dotación policial, mejorando las condiciones de quienes se encuentran en formación. Para ello, eleva sus remuneraciones, establece que la institución asuma el costo de los exámenes médicos de los postulantes y permite el ingreso desde los 17 años de edad.
4: La Asamblea General de Naciones Unidas en Nueva York y este pequeño compendio de algunas intervenciones de líderes del hemisferio occidental.
5: Se convirtió en una organización inútil que solo sirve para alimentar a una casta de parásitos fatalmente arrogantes, disfrazados de burócratas bien intencionados. A lo que les recuerdo lo que decía Mises: las buenas personas no piensan en controlar la vida de sus semejantes.
4: Extracto de esa intervención sonada del presidente argentino Javier Milei, en la que criticó en esos términos a la Organización de Naciones Unidas, acusada de inacción en el diferendo entre Argentina y Reino Unido acerca del conflicto de soberanía en torno a las Islas Malvinas. Su homólogo panameño José Raúl Mulino también tomaba esta tarde la palabra, abogando por fortalecer a la institución, a la que pidió ayuda para construir un embalse vital para el futuro del canal.
6: Deseo reiterar ante esta Asamblea General la necesidad de que América Latina y el Caribe ocupen lugares con mayor poder de decisión en el Consejo de Seguridad. Específicamente, una posición permanente, miembro permanente. El mundo no necesita menos Naciones Unidas, necesita una organización de las Naciones Unidas que funcione mejor, que actúe con diplomacia preventiva y que pueda entregar resultados concretos en el corto plazo.
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0: En Voz y Música escucharemos cuarteto número 30 en mi bemol mayor, opus 33 número 2, cuartetos rusos de Joseph Haydn. Interpreta el cuarteto Kodály.

0: Hemos oído cuarteto número 30 en mi bemol mayor, opus 33, número 2, cuartetos rusos de Joseph Haydn. Interpretó el cuarteto Kodály.
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0: Y ahora, Lieder y Romanzas, opus 93 de Johannes Brahms, interprete el coro Arnold Schoenberg, solistas y la dirección de Erwin Örner.

0: Hemos oído Lieder y Romanzas Opus 93 de Johannes Brahms. Interpretó el coro Arnold Schoenberg.
1: Son las 12, 24 minutos.
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0: Oiremos ahora Obertura, la Urraca Ladrona, de Gioachino Rossini. Interpreta la Orquesta Filarmónica de Berlín. Dirige Herbert von Karajan.

0: Hemos escuchado Obertura, la Urraca Ladrona, de Gioachino Rossini. Interpretó la Orquesta Filarmónica de Berlín.
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0: Oiremos a continuación Concierto Grosso 1 en sol menor de Peter Heilendaal. Interpreta el combatimento Consort de Ámsterdam, que dirige Jan Willem de Vrienne.

0: Hemos oído Concerto Grosso 1 en sol menor de Peter Heelendaal. Interpretó el combatimento consort de Ámsterdam.
1: Son las 12:43.
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0: En Voz y Música escucharemos Capricho Diabólico de Mario Castelnuovo de Desco, interpreta Andrés Segovia.

0: Hemos oído Capricho diabólico de Mario Castelnuovo Tedesco. Interpretó Andrés Segovia.
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0: Oiremos a continuación epílogo coro final de Iván Susanin de Mikhail Ivanovich Glinka. Interpreta el Consortium Musicum y la Orquesta Sinfónica de Ljubljana. Dirige Marco Múnich.

0: Hemos oído epílogo coro final de Iván Susanin, de Mikhail Ivanovich Glinka. Interpretó el Consortium Musicum y la Orquesta Sinfónica Ljubljana.
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3: Son las 13 horas, un minuto.
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2: Son las 13 horas, 58 minutos.
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1: Amigos auditores, muy buenas tardes, bienvenidos a Breves para Recordar. Oiremos Magnífica de Claudio Monteverdi. Interpreta ensemble vocal e instrumental extempore. Dirige Florian Hellerich.

0: Hemos escuchado Magnífica de Claudio Monteverdi. Interpretó Ensemble Vocal e Instrumental Extempore.
1: Son las 2 de la tarde, 12 minutos.
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0: Y a continuación escucharemos Magnífica del octavo tono de Claudio Merulo. Interpreta la Escuela Benedictina Santa Cruz de Madrid. Dirige Laurentino Sáenz de Buruaga.

0: Hemos oído Magnífica del octavo tono de Claudio Merulo, interpretó la Escuela Benedictina Santa Cruz de Madrid.
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0: En breves para recordar escucharemos Valetae a cuatro violetae de Heinrich Vivar. Interpreta la New London Consort. Dirige Philip Pickett.

0: Hemos oído Valetae e Quattro Violetae de Heinrich Biver, interpretó The New London Consort.
1: Son las 2 de la tarde, 31 minutos.
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0: Escucharemos ahora trío en sol menor para violín, laúd y bajo continuo de Antonio Vivaldi, interpreta Giardino Armónico de Milán, bajo la conducción de Giovanni Antonini.

0: Hemos oído trío en sol menor para violín, laúd y bajo continuo de Antonio Vivaldi. Interpretó Il Giardino Armónico.
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0: Escucharemos ahora Preludio y Fuga número 14 en re menor de Mario Castelnuovo Tedesco. Interpreta Claudio Piastra.

0: Hemos oído Preludio y Fuga número 14 en re menor de Mario Castelnuovo Tedesco. Interpretó Claudio Piastra.
1: Son las 2 de la tarde, 46 minutos.
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0: Escucharemos a continuación Danza de los Comediantes, de La Novia Vendida, de Bedřich Smetana. Interpreta la Orquesta Filarmónica de Berlín, dirige Herven von Karajan.

0: Hemos oído Danza de los Comediantes, de La novia vendida, de Bedřich Smetana. Interpretó la Orquesta Filarmónica de Berlín.
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1: Son las 2 de la tarde, 58 minutos.
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1: Amigos auditores, Músicos en el Tiempo comienza con la suite en la menor para flauta, cuerdas y continuo de Georg Philipp Telemann. Interpreta Julius Baker y la Orquesta Festival Madeira bajo la conducción de Anthony Neumann.

0: Hemos escuchado Suite en la menor para flauta, cuerdas y continuo de Georg Philipp Telemann. Interpretó Julius Baker y la Orquesta Festival Madeira.
1: Son las 3 de la tarde, 27 minutos.
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0: La región del Biobío se mantiene bajo alerta preventiva ante el arribo de la fase más intensa del sistema frontal que afecta a la zona centro-sur del país. De acuerdo con los pronósticos técnicos, las precipitaciones se concentrarán con especial fuerza durante el transcurso de hoy jueves, previendo acumulados que superarán los 100 milímetros de agua. El fenómeno climático estará acompañado por condiciones meteorológicas adversas, que incluyen vientos sostenidos, ráfagas de consideración y avisos por probables tormentas eléctricas en diversos sectores de la cuenca regional.
3: President Xi, Madam Peng, I'm delighted to welcome you to the beautiful White House. Such a great honor.
4: Es la voz del presidente Donald Trump dando la bienvenida a su homólogo chino Xi Jinping a la Casa Blanca. La relación comercial marcada por una guerra arancelaria, la carrera acelerada de la inteligencia artificial y la soberanía de Taiwán son los principales temas de la visita. Por su parte, el mandatario chino también se mostró cordial con su anfitrión y afirmó que China y Estados Unidos deben mantener una relación sin conflicto ni confrontación. Lo escuchamos.
5: Debemos cooperar con sinceridad. Los intereses de China y Estados Unidos están profundamente entrelazados y existe un amplio margen para que trabajemos juntos. Es posible que la cooperación entre los dos países no resuelva todos los problemas del mundo, pero sin ella sería difícil solucionar muchos de los problemas globales. China mantiene sus puertas abiertas de par en par y da la bienvenida a las empresas de Estados Unidos que deseen invertir y hacer negocios en China.
4: Y sin embargo, la amabilidad de la Casa Blanca contrasta con las protestas que ha desarrollado un grupo de chinos exiliados en Estados Unidos que se han apostado frente al hotel donde se aloja Xi Jinping en Washington para gritar consignas en su contra. Las protestas tienen varias razones. La defensa de los derechos humanos en China, pero también la libertad del Tíbet, Hong Kong y el respeto a la soberanía de Taiwán. Esta noche Trump ofrece una cena de Estado en honor a Xi, así como una invitación a tomar el té en los archivos nacionales, en un gesto poco usual por parte del mandatario estadounidense.
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0: Y ahora, Sinfonía en Si bemol mayor número 77 de Joseph Haydn. Interpreta la Orquesta de Cámara Orfeus.

0: Hemos oído Sinfonía en Si bemol mayor número 77 de Joseph Haydn. Interpretó la Orquesta de Cámara Orfeus.
1: Son las 3 de la tarde, 51 minutos.
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0: La atleta chilena Martina Vail desbordó alegría tras consagrarse campeona de los 400 metros planos en los Juegos Suramericanos 2026, al firmar una jornada inolvidable al colgarse la medalla de oro, además, de paso, romper el récord del certamen que ostentaba su madre, la colombiana Jimena Restrepo, desde 1994. Tras cruzar la meta y consumar la hazaña, la deportista chilena expresó toda su felicidad, reconociendo que la prioridad siempre fue subir a lo más alto del podio.
3: Un juez federal estadounidense ordenó que la administración del presidente Donald Trump restablezca de inmediato el acceso a CNN, a MS Now y a Político, a la Casa Blanca, después de que esos medios fueran vetados. Recordemos que Trump expulsó a los reporteros de esos medios como castigo por difundir lo que ha calificado como noticias falsas. Julia Courtois con los detalles.
4: CNN, MS Now y Político, los tres medios enfrentados judicialmente a la Casa Blanca por restringir su acceso, han confirmado que no pudieron acceder hoy a un evento presidencial, a pesar de la reciente decisión judicial en su favor. Un juez federal ordenó a la administración Trump restablecer

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1: Escucharemos Sinfonía número 5 en Do menor, opus 67 de Beethoven. Interpreta la Orquesta Sinfónica Juvenil bajo la conducción de Fernando Rosas.

0: Hemos oído Sinfonía número 5 en Do menor opus 67 de Beethoven. Interpretó la Orquesta Sinfónica Juvenil.
1: Son las 4 de la tarde, 29 minutos.
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0: La Ley Valentín ya fue publicada en el Diario Oficial, estableciendo la obligación legal de instalar medidas de seguridad y mallas de protección en viviendas situadas sobre el primer piso donde residan menores de hasta 12 años o personas con necesidades especiales con riesgo de caída. La normativa, despachada por el Congreso tras una comisión mixta, fija además un plazo de 24 meses para que el Ministerio de Vivienda y Urbanismo determine los estándares técnicos y mecanismos de fiscalización que deberán cumplir propietarios y arrendatarios.
3: España, para cubrir el caso de Mari Carmen, la anciana de 87 años que fue desalojada de su apartamento alquilado donde vivió durante 70 años. Su situación ha generado una indignación colectiva y hasta el mismo presidente del gobierno, Pedro Sánchez, lo ha calificado de tragedia social. Vamos a Madrid con nuestro corresponsal Juan Cascón.
4: Una anciana de 87 años expulsada por la policía del piso en el que llevaba viviendo desde que era adolescente. Es la impactante imagen que ha dejado el mediático caso de Mari Carmen, desahuciada tras más de 70 años pagando su alquiler cada mes, religiosamente, hasta que un fondo de inversión compró su casa y le subió la renta de 500 euros a 2.650 euros. 10.000 personas, la mayoría jóvenes, se manifestaron este miércoles por la tarde en Madrid con movilizaciones también en otra decena de ciudades españolas para protestar contra el desahucio de Mari Carmen como símbolo de una crisis mucho más amplia que afecta a todo el país, la crisis de la vivienda. Especulación inmobiliaria, escasez de vivienda pública y social, expansión de alquileres turísticos y proliferación de fondos de inversión

0: obligan a cada vez más gente a abandonar sus barrios, barrios en los que no pueden hacer frente a alquileres cada vez más elevados ni comprar una vivienda digna. Miriam Bué es representante del Sindicato de Inquilinas en Europa.
1: Todas somos Mari Carmen y todas podríamos ser en el futuro Mari Carmen. Necesitamos que el gobierno impulse una ley y que esto se impulse por toda Europa. Una ley que baje inmediatamente el precio de los alquileres, que los tope, que haya control de alquileres y que los alquileres sean de una maldita vez indefinidos.
0: Desde el sindicato critican al gobierno por mantener paralizado desde julio un real decreto ley que fue tumbado por la derecha y la ultraderecha en el Congreso, mientras crece la indignación social por el desahucio de Mari Carmen y una legislatura que aún no ha cumplido sus promesas en materia de vivienda.
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3: En Músicos en el Tiempo escucharemos Sinfonía número 5 en mi mayor opus 64 de Tchaikovsky. Interpreta la Orquesta Sinfónica Utah. Dirige Maurice Abravanel.

0: Hemos oído Sinfonía número 5 en mi mayor opus 64 de Tchaikovsky. Interpretó la Orquesta Sinfónica Utah.
1: Son las 5 de la tarde, 12 minutos.
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0: En lo que va de 2026, los extranjeros detectados cruzando ilegalmente la frontera norte cayeron 93% con respecto del mismo periodo del año anterior, pasando de 4.393 en 2025 a 286 casos registrados entre enero y agosto de este año. Así lo constataron antecedentes de la Policía de Investigaciones entregado por el Servicio Nacional de Migraciones. En el caso de las reconducciones, los procedimientos de devolver de forma inmediata a la frontera a una persona extranjera que es sorprendida intentando ingresar al país de manera irregular, estas también disminuyeron. Los datos de la PDI indican que el procedimiento se aplicó a 380 personas entre enero y agosto de este año versus 2.553 casos en 2025. Una disminución de 85%.
3: Revelaciones de la maquinaria de deportaciones de la administración Trump, una investigación de 26 medios de todo el mundo bajo el liderazgo de Forbidden Stories. Desde el regreso de Donald Trump a la Casa Blanca han llegado a El Salvador 239 vuelos con salvadoreños deportados desde Estados Unidos. La pregunta es, ¿qué les espera al llegar a su país? Nuestra colega Angélica Pérez estuvo en el centro de migrantes donde les esperan sus familias, la mayoría provenientes de zonas rurales. Desde allí nos trae el siguiente reportaje.
4: No sabíamos nada de ellos, pero ya el día de ayer le habló a mi hija, que está allá también en Dallas, y le dijo de que le habían dicho que ya ahora a las 3 de la madrugada los iban a llevar para el aeropuerto para ya traerlos para acá, a El Salvador.
5: María Campos espera aquí en el Centro de Recepción al Migrante de El Salvador a su hijo David. Ella regresó de Estados Unidos hace 3 años. Él, bien expulsado, blanco de la cruzada de Donald Trump contra los inmigrantes en situación irregular, a quienes califica de criminales. Sin embargo, entrar y permanecer en situación irregular en Estados Unidos no es un crimen, sino una falla administrativa.
4: Sí, los tratan como delincuentes porque vienen de pies y manos, vienen esposados, ¿verdad? Y de hecho no cruzamos ilegal porque pasamos bien. Entramos por Tijuana, allí entramos con número de asilo y llegando allá pues hicimos el trámite de permiso de trabajo. A él le dieron y a mí también.
5: Pese a estar en un proceso de beneficio migratorio, David fue recluido en una prisión operada por empresa privada. Los agentes de ICE presionan a los detenidos para que opten por autoexpulsarse.
4: Le dijeron que si no, pues le iban a alargar. Les alargan y les alargan y así los tienen. Entonces él firmó voluntariamente que se quería venir.
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0: A continuación, concierto para violín en re mayor opus 77 de Johannes Brahms. Interpreta Susan Lautenbacher y la Orquesta Sinfónica de Innsbruck. Dirige Robert Wagner.

0: Hemos oído concierto para violín en re mayor opus 77 de Johannes Brahms. Interpretó Susan Luttenbacher y la Orquesta Sinfónica de Innsbruck.
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2: Universidad de Chile visitará a Everton hoy jueves en el Sausalito de Viña del Mar desde las 20:30 horas en la ida de los octavos de final de la Copa Chile, en donde ambos equipos buscarán dar el primer golpe. El cuadro, dirigido por Fernando Gago, viene de lograr dos triunfos revitalizadores en la Liga de Primera. Además, el partido servirá para medir fuerzas ante un rival directo de la Liga. La U está en tercer puesto y Everton acecha en el cuarto lugar. Para el partido de hoy, una de las principales dudas de Gago está en el medio campo, con la posibilidad de un retorno a la titularidad de Charles Aránguiz.
3: Falta solo un día para la visita del Papa León XIV a Francia, que comienza este viernes y se extiende hasta el lunes. El Papa tiene previsto varias actividades, tiene una agenda bastante nutrida. Primero ofrecerá un discurso en la UNESCO, luego ofrecerá una misa multitudinaria en los Campos Elíseos el día sábado y tendrá un encuentro privado con 7 víctimas de abuso sexual en el santuario de Lourdes. Nuestra colega Ana María Ospina estará cubriendo la visita del Papa León y nos trae los detalles del fuerte dispositivo de seguridad que el gobierno francés ha desplegado para la ocasión.
4: Juan José y Vanina son una pareja de turistas argentinos que pretendía visitar la Plaza de la Concordia, pero se encontraron con un sinnúmero de vallas alrededor y el anuncio de los trabajos por la visita del Papa León XIV.
5: Vemos que está todo preparado en esta recorrida que estamos haciendo por primera vez por París, que nos encantó.
6: Soy creyente a medias y sería por curiosidad que vendría, la verdad, sinceramente. Así que, bueno, igual no las perdemos porque no vamos a estar.
4: A los turistas no les queda más remedio que caminar unos metros hacia el río Sena para regresar a los Campos Elíseos y seguir con la visita. Allí, la vista también se complica. Un ejército de obreros se apresura a instalar 42 pantallas gigantes. A través de ellas será transmitida en directo la misa del pontífice de este sábado. Se prevé la presencia de 600.000 personas. El prefecto de París, Patrice Faure, dio más detalles sobre la seguridad.
7: 14.000 agentes de las fuerzas del orden, ya sean policías, gendarmes o militares, además de 2.500 policías el viernes y 12.000 el sábado, junto con 2.500 bomberos que refuerzan el dispositivo.
4: Esta misa a cielo abierto coronará los 2 días de visita del Papa a París. Ya el viernes, el jefe de Estado del Vaticano se reunirá con el presidente Emmanuel Macron en el Elíseo, antes de su visita a la UNESCO y a la Catedral de Notre Dame.
8: Son las 18 horas.
9: 2 minutos.
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1: Amigos auditores, bienvenidos a Solistas de la Música. Comenzamos con 9 piezas del Opus 24 de Alfredo Casella. Interpreta Luca Valerini.

0: Hemos oído 9 piezas del Opus 24 de Alfredo Casella. Interpretó Luca Valerini.
1: Son las 18 horas.
2: 36 minutos.
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0: A continuación, concierto de la ópera quinta, número 6 en mi mayor, de Willem de Fetsch. Interpreta Jet Vance.

0: Hemos escuchado concierto de la ópera quinta número 6 en mi mayor de Willem Defech. Interpretó Jed Vance.
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0: Y a continuación, balada número 4 en fa menor, opus 54 de Frédéric Chopin. Interpreta Abbey Simon.

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1: Son las 19 horas, 2 minutos.
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1: Son las 21 horas. Un minuto.
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1: Amigas y amigos auditores, buenas noches. Bienvenidos a Música Íntima. Oiremos cuarteto para cuerdas en mi bemol mayor, que es el 428 de Wolfgang Amadeus Mozart. Interpreta el cuarteto Mozarteum de Salzburgo.